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4: Velo ahí.
3: ¿Qué lo mandó a estar de lindo?
5: Todo ese panita que hay que le sale a pagar la cuenta. 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
4: En vez de una, son dos.
5: Literalmente.

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1: Si ella está en su casa y no puede venir, yo en mi casa y no puedo ir, a ella yo la necesito de emergencia. ¿Entiendes?

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7: ¡Ay,
6: con la mujer mía que él estaba conociendo! ¡Maldito bobo por internet!

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1: Si vieran el contrato de Nubalan, entendieran por qué no son Nike ya. 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Están a paso de tortuga, no Leonardo ni Mikey, nada.

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1: Y se Michael. Se la dedico a Blanco.

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1: Yeah, yeah. Dice, ¿cómo explicarle a la conciencia que esto fue mi culpa? ¿Cómo decir?

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6: 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Y ella ha tirado fotos y la ha subido y de todo. Me duele hasta la cabeza. Yo no sé si decirle que fui yo o decirle que no fui yo. Hacerme el loco, ok.
7: Ojo por ojo,
8: marido por marido. Ella, si no llegó un sobrecito, ni que sea, con 10 mil pesos, que decía 3 mil para tu marido, para que vaya a la peluquería.
7: Ah.
8: Y los otros 7 mil, cógelo para ti, ponte linda, que esta noche te toca.
9: Oye, es anónimo para él, patrón, pero okay.
10: Para pa él, no,
9: la mujer sabe quién es.
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7: Ten cuidado.
11: Estaba paralizado y no me podía ni mover.
12: El huesazo. 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Pa' que esté claro.

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0: miel de abeja y canela, ya lo tiene, tú ves ya. Ahí dentro lo tiene ya la canela, ¿ok? Así que chilling. A la salud de ustedes. Mete mano, dímelo, Harold. Atoa. Reggaeton Relax. Ey, activo el mío. Dale. Conecta ya desde Pamplona, España, Héctor Guerrero. Dale.
1: ¿Qué lo que, mi hermanito Giro? ¡Feliz viernes! Hoy es viernes y el cuerpo lo sabe. Y yo siempre activo con el mío, Inmortal 104.9, con Reggaeton Relax, con el mío, el calvo elegante y sexy. Mete mano, papá.
0: Rompe.
1: Viernes. Oye, el único calvo con cabello en la cara. Sí, sí, vamos a esto.
0: Único calvo con cabello en la cara. Chévere. Estás con Giro. Saludos. Placer. Héctor, dale. ¡Mete mano! Gracias, Harold, por tus buenas palabras. Excelente. Seguimos haciendo las cosas bonitas para ustedes. Sin obscenidades, sin chismoteo, solamente música buena, buena animación. Ya tú sabes lo que ustedes se merecen a través de Mortal 104.9. ¡Nítido! Este café sí está bueno, ¿eh? ¡Wow! Salud, mi gente. En este momento, en vivo a nivel de Instagram, Giro el Bambino con G de Gato y Mortal 1049 RD. ¡Eric! Dímelo, Eric. ¿Qué es lo que tú dices, bravo? ¿Encendido? Dale con todo.
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chévere. Mortal 104.9. Rompe. Rojas, que lo que. Dale, Kenia. Kenia Gómez, que estás de happy hoy. Pásala súper bien en tu día. Vacílatelo, gózatelo. Vívelo. ¿Eh? Mucha salud, muchas bendiciones. Prosperidad al máximo. Dale. Activa siempre. Kenia Gómez de Happy. Esto es para...

0: chévere. Dama elegante, nítida. Súper bien se ve. Kenia Gómez. Rompe. Dame texto, dame nota de voz. 809-305-1049. Hello, buenos días.
1: Buenos días.
0: Dale, manín.
1: Estás escuchando la number one, la imparable, mortal, 1049.
0: Eso.
1: Con el mejor de todos los tiempos.
0: Sube.
1: Giro, el bambino. ¡Ay, no! Te lo dice el mejor hombre. DJ Monarca desde Atlanta, Georgia.
0: Pero
1: dale
0: bien.
1: Dale con todo, Giro. ¡Úntate de mí!
0: Eso me gusta. Envíciate de mí y gózame con ropa. Saludo para Esther Ramírez. Hola, ¿qué tal, corazón? ¿Todo bien por ahí? Esther Ramírez. Feliz viernes de vinito. ¡Dale, divino! Una super canción para ustedes. Escucha lo que dice.

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siempre full. Quiero que viernes de vinitos y activa mi gente de la plaza, de la Plaza Marty. Quiero que todo bien. Saludo para Alex, mi gente de Méndez Autoadornos. A todas siempre, Alex. Mi gente de Méndez Autoadornos, encendido siempre con Mortal. A todas full, pero full, full. También está Carlos el Gigoló, encendido siempre. Carlos el Gigoló, Carlos Suave Distribuidora. Ponte la pila, brother. Saludo para mi gente full de la Plaza Martí, claro. Ahí está Félix, de todo para tu celular. ¿Qué lo que, manín? ¿Todo bien? Dale. Saludo para De Moncho Empanadas. 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El tipo está a dieta, tú sabes. Nítido. Encendido. Dale con todo. Pero si quieres comer 4 empanadas de Moncho Empanada. Oye, qué bobo. Dale, manito. Saludos, Alex. Oye, lo que hay. 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Arriba.

0: Instagram, Giro el Bambino con G de Gato y Mortal 1049 RD. Dr. Richard, el más fiel. Famosito Frex, ¿qué lo que? Dímelo Carlos Cruz, rompe. Dame nota de voz. Hello, buenos días.
1: Buenos días, Giro, buenos días.
0: ¿Qué tenemos?
1: Se activa el comandante Sandoval de la policía. Bien. Desde aquí de la Caleta.
0: Duro.
1: Con Pataloca, el sargento Pataloca.
0: ¡Ey, Pataloca, encendido!
1: Ya te sabe. Activo, activo como el tal.
0: Bendiciones para usted.
1: A mil por hora.
0: Gracias por el servicio que brindan ustedes, la Policía Nacional. Arriba ese ánimo, seguimos en music.
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1: Vamos a ver su casa.
2: Mira, yo tengo un caso. Resulta que yo tengo ahora mismo, tengo tres mujeres. Entonces, ¿qué pasa? Que de esas tres, las tres mujeres yo me las conseguí a un grupo. O sea, esos grupos de WhatsApp que se forman. Entonces, yo tengo tres, ¿no? ¿Verdad? Y las tres que yo tengo en el grupo, ninguna saben. Entonces, iremos a hacer un junte. Un junte, eso es como una reunión de un grupo. Y van las tres para allá. Y las tres quieren verme allá en el grupo. Pero ninguna saben que yo tengo nada. ¿Qué hago ahí? No sé qué yo voy a hacer. Tengo la cabeza vuelta loca. Ayúdenme, por favor.
3: Desde este lado, el transportador. ¡Tú
4: fuiste!
3: Ah, fácil, manito.
4: Ese es mío.
3: Una solución a él, fácil y sencillo.
4: Ayúdalo.
3: Dale. Esto es fácil. Asunto mental.
4: A ver.
3: Claro y conciso.
4: Ajá.
3: Es lo que tiene que hacer lo siguiente: a cada una, ajá, citarla a una hora. Y me explico. Ramona, mira, oye, yo quiero que tú y yo la pasemos bien, pero en verdad, el junte a las 7. Yo quiero que tú estés, que estemos, nosotros lleguemos a las 7 en punto para gozárnoslo bien y de ahí salgamos con un lado bacano.
4: Ajá.
3: ¿Verdad?
4: Sí, dale.
3: Vamos,
4: dale.
3: Se la cito a las 7. A la otra la cita a las 9. Pero que la que él citó a las 7, ya a las 8, no, él dice, vámonos para todo el lado, fulana. Y allá, no, cuando está en ese lado, se junta, se inventa una excusa y arranca.
4: Es una locura,
3: pero
4: no. Tú estás poniendo la vaina peor. Es muy arriesgado.

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0: música urbana y un chin más, señores. Una pausa estratégica antes de iniciar la mezcla del tapón. Hay un caso 911 que hay que resolver ya. Escúchalo ahora para después de la pausa usted logre opinar y ver cómo solucionamos este caso. Escucha bien.
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2: Sí, buena. 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Entonces, en la noche, resulta, a 3 de la mañana, tocan la puerta y el gringo que quería estar conmigo. Y me dijo que iba a soltar a la mujer y se iba a casar conmigo. ¿Qué hago? ¿Me caso con el gringo para irme para afuera? Ayúdeme ahí, por favor.

0: porque tenemos muchos tickets de gasolina para usted hoy. Ay, ay, ay, déjame colocar el caso de nuevo. Esto está bien picante hoy.
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2: Sí, buena, este es mi caso, soy el primo. Mire, resulta que mi esposa se fue para Estados Unidos. Entonces ella vino con un gringo de allá y me dijo: mi amor, mire, este gringo no va a sacar de los problemas. Tú le dices que tú eres un primo mío, que tú eres gay. Digo, está bien, mi amor, no hay problema. Cuando el tipo llegó, yo le dije: no, yo soy primo de ella, yo soy gay. Entonces en la noche resulta, a 3 de la mañana tocan la puerta y es el gringo que quería estar conmigo. Y me dijo que iba a soltar a la mujer y se iba a casar conmigo. ¿Qué hago? ¿Me caso con el gringo para irme para afuera? Ayúdeme ahí, por favor.
0: Dios mío, 809-305-1049. Ahí está el caso de hoy en la mezcla del tapón. Dale para WhatsApp, dale, corre, corre.
3: Todo Santo Domingo se mueve a...

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0: saluda a toda la gente que quiere chencho.
1: Yeah. Boricua.
2: Ariel, ¿te gusta también? Dile.
0: Yo.

Y me sé, here we go. ¿Dónde está el boricua aquí?

Ay, ay, ay, ay, ay, ay, ay. Eso te ponemos a viejo, Julio, a ti. Un chin de clásico iniciando la mezcla del tapón. En breve, el caso. 305-1049.

0: Funciona el caso, escucha esta vaina.
1: Vamos a ver su caso.
2: Sí, buena, este es mi caso, soy el primo. Mire, resulta que mi esposa se fue para Estados Unidos. Entonces ella vino con un gringo de allá y me dijo: mi amor, mire, este gringo no va a sacar de los problemas. Tú le dices que tú eres un primo mío, que tú eres gay. Digo, está bien, mi amor, no hay problema. Cuando el tipo llegó, yo dije: no, yo soy primo de ella, yo soy gay. Entonces en la noche resulta, a 3 de la mañana tocan la puerta y es el gringo que quería estar conmigo. Y me dijo que iba a soltar a la mujer y se iba a casar conmigo. ¿Qué hago? ¿Me caso con el gringo para irme para afuera?
0: Ay, por favor. Ah, pero él lo está pensando.
3: Vamos a divertirnos.
0: Que le hable el público de la mezcla del tapón en el viernes. Yo no voy a hablar más. Que diga el público ahora ya. Abre el canal, Julio.
4: Madre.
0: Dale, Patricio, ese hombre para que hable. Pero Dios mío.
4: Ay, mi madre. Ay, ay, ay, mi madre.
0: Dime, dime.
4: La vocecita de él lo dice todo.
0: ¿Qué dice?
4: Ay, Dios de la gloria.
0: ¿Pero qué es lo que pasa?
4: Un soldado caído.
0: ¿Qué habla el público?
5: Oye, dile al pana que sí, que se case, porque si él se lo hace a la esposa se lo tiene que aceptar a él. Además, dice un refrán que si el amor es puro, no importa el sexo. Además, se van los dos para afuera, como quien quiera.
0: ¿Pero cómo que se van los dos? ¿Y se puede eso todavía? No.
6: ¿Cómo que hace el sonidito de eso, de los panes?
0: ¿Cómo
6: que de su cotorra, que a él le gusta el gringo, ¿eh? ¿Qué papel?
7: Estaba paralizado con mucho miedo y no me podía mover.
0: ¿Qué habla el público, Dios mío? Vamos a ver, una opinión sincera y buena queremos escuchar ahora.
8: Ogando, yo tengo para decirle a ese pana que lo que me igual no ventaja, que mande su gringo, ¿eh? Y que salga de la olla.
0: Una más, cuidado, una más.
9: Oye, dile a él que si él está pensando en agarrar y coger la oferta, porque le busca.
0: ¡Espérate! ¡No, no, no! ¡Ay, no, no, no, no! Él no es nada de eso. ¡Ay, ay, ay, ay, ay! ¿Qué habla el público?
10: Saludando, DJ Joel, DJ RJ.
0: Dale, dale.
10: En la radio. Oiga, primo. Primo, primo, primo. Oh. La salvación individual.
0: Sí, sí.
10: Sálvese adelante, porque usted no sabe si ella se hubiera salvado ella.
0: Lo no. Espérate.
10: ¿Sabes lo que te digo?
0: ¿Sabes lo que te digo? 809-305-1049. Que hable el público de la mezcla del tapón. Que ilumine este hombre a tomar la mejor decisión.
11: Que sea así, que Dios y la patria los juzgue.
12: Bueno, hace 20 minutos yo llegué a mi casa.
0: Ajá.
12: Pero no me he apiado del carro porque esos discos me están transportando 2013, 2014, 2009. No me apeo de este carro hoy. Que me traigan la cena en mi, aquí.
0: Gracias, hermanito, por la sintonía. También mi gente de TikTok pidiendo. Ahorita volvemos con una mezclita de clásico. Sí, sí. Sale porque sale. 305-1049, opina del caso. Vamos a colocarlo de nuevo para que el público que está sintonizando ahora, que prendió el radio ahora, sepa lo que estamos tratando en el viernes. Escucha bien.
1: Vamos a ver su caso.
2: Sí, buena. Este es mi caso. Soy el primo. Mire, resulta que mi esposa se fue para Estados Unidos. Entonces ella vino con un gringo de allá y me dijo: mi amor, mire, este gringo no va a sacar de los problemas. Tú le dices que tú eres un primo mío, que tú eres gay. Digo, está bien, mi amor, no hay problema. Cuando el tipo llegó, yo dije: no, yo soy primo de ella, yo soy gay. Entonces en la noche resulta, a 3 de la mañana tocan la puerta y es el gringo que quería estar conmigo. Y me dijo que iba a soltar a la mujer y se iba a casar conmigo. ¿Qué hago? ¿Me caso con el gringo para irme para afuera? Ayúdeme ahí, por favor.
0: Saludos para Joel Rosario, alias Pata de Cuava. Ay, no, así no. Así no. Bien.

0: 10:49, ¿qué quiere más que mezclemos en el viernes? Hoy es hasta la hora que usted diga. Sígueme en TikTok, DJRJRD, también nuestra cuenta oficial Mortal 1049RD y en YouTube, La Mezcla del Tapón.
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2: Te voy a decir una cosa, bloqueame. Bloqueame de una porque hoy es viernes y si es viernes me emborracho y si me emborracho te llamo. Y si te llamo va a ser para mentirte, así que bloqueame de una nomás.
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0: Ay, ay, ay, bloquéala mejor, bloquéala. 305-1049. Vamos a mezclar de todo hoy con Toy Julio Sustancia. Escucha el caso de hoy.
3: Vamos a ver su caso.
4: Sí, buena. Este es mi caso. Soy el primo. Mire, resulta que mi esposa se fue para Estados Unidos. Entonces, ya vino con un gringo de allá y me dijo, mi amor, mire, este gringo no va a sacar de los problemas. Tú le dices que tú eres un primo mío, que tú eres gay. Digo, está bien, mi amor, no hay problema. Cuando el tipo llegó, yo dije, no, yo soy primo de ella, yo soy gay. Entonces, en la noche, resulta, a 3 de la mañana, tocan la puerta y el gringo que quería estar conmigo. Y me dijo que iba a soltar a la mujer y se iba a casar conmigo. ¿Qué hago? ¿Me caso con el gringo para irme para afuera? Ayúdeme ahí, por favor.
0: Ay, ay, ay, ay, ay.
5: ¿No serías el primero?
0: ¿Cómo así?
5: ¿Verdad?
0: Ah, pues tú conoces pan así.
5: No, o sea, conozco mucho.
0: Chamaclao no es así.
5: Que lo han hecho por amor. No. Y Chalupa por gusto.
0: No es así.
5: Él lo haría por una conveniencia, ¿verdad? Hay muchos que lo hacen gratis.
0: Ya, está bien. Ya no opine, Joel, ya. Bien. Tú acabas de opinar y lo que viene es a poner a los tigres en el medio. Dice que Javier,
5: que
0: fulaní. No, no.
5: Tigres se van. Ellos por amor se van. Imagínate por negocio.
0: Pero que hable la gente de ti, digo, del público, del WhatsApp, de la Mezcla del Tapón.
5: Vamos con el público.
6: Oye, dile ese pana. Él quería viajar, que aproveche esa visa. Una visa bien profunda.
5: ¡Ey, cuidado!
0: ¡Ay, ay, ay!
5: Y así es que vamos a empezar, dejen esta vaina.
0: ¿Qué habla el público?
7: Dile a ese pana que no le pare a nada, que eso no es nada. Yo hice esa misma tranza.
0: ¿Qué?
5: ¿Cómo?
7: Y al final me pasó lo mismo y yo estoy casado. Y estoy aquí en los Estados Unidos.
0: ¡Ah, pues llegaste!
7: ¿Eh? El gringo.
0: ¡Ay! ¡Ah, pues llegó!
8: DJ Joel, que le dé para allá, que no lo piense. ¿Qué visa? Eso es visa, que le dé para allá, que no le pare.
0: Visa, aquí en cualquier
5: un
0: lado.
5: Un amor que sobrepasa fronteras.
9: Vamos a divertirnos.
5: Sobrepasa fronteras, ¿verdad, Julio?
0: ¿Qué es el público?
10: Ay, muchachones, yo soy el primo. Yo quiero mangar con el primo. Solamente yo deseo que él me detone. Y no, yo pues, llevármelo en una maleta.
5: En una maleta.
10: A Estados Unidos.
0: ¿Qué?
10: Yo está pensando eso mucho.
0: No le hago mucho coro.
5: Pasó como de gringo haitiano.
0: No, y que no le hago mucho coro a los foques.
8: Joel, digo, RJ.
5: Dale.
8: Esta perdió dos veces. Ay, mi madre. Perdió el gringo y
0: perdió
8: nunca
0: el
8: tuvo marido. Esta perdió dos veces.
11: Uno más. Que dobló sin prender las direccionales.
0: No, ese no prendió ni el freno.
11: Y con el baúl abierto. A ese se le está enchumbando el rancho. Le está poniendo el rancho, dice yo, RJ. Cásate con tu gringo.
0: Y no le pare a nada.
5: Cásate con gringo.
0: No.
12: Hello, buenas tardes, ¿dónde está Joel?
5: Ay, mi madre.
12: Están todos invitados para la boda del 25 de octubre.
0: Señores, vamos a ponernos serios con esto.
5: Pero ese será el madrino de la boda.
0: Vamos a ponernos serios con esta vaina. Usted en esa situación. ¿Qué haría? 809-305-1049.
5: Julio dice que él se va.
0: ¿Quién?
5: Julio.
0: No, Julio es macho.
5: Ah, ok. Discúlpame, Julio.
3: Vamos a ver su caso.
4: Sí, buena. Este es mi caso. Soy el primo. Mire, resulta que mi esposa se fue para Estados Unidos. Entonces, ya vino con un gringo de allá y me dijo, mi amor, mire, este gringo no va a sacar de los problemas. Tú le dices que tú eres un primo mío, que tú eres gay. Digo, está bien, mi amor, no hay problema. Cuando el tipo llegó, yo dije, no, yo soy primo de ella, yo soy gay. Entonces, en la noche, resulta, a 3 de la mañana, tocan la puerta y el gringo que quería estar conmigo. Y me dijo que iba a soltar a la mujer y se iba a casar conmigo. ¿Qué hago? ¿Me caso con el gringo para irme para afuera? Ayúdeme ahí, por favor.
5: Vete con tu gringo, cásate.
0: Ay, ay, ay, ay, ay, ay.
5: Está comiendo Madonna allá, $1. Vete.

0: talento bien americano, bailando elementos, rapiendo, cambiando el estilo. 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Ando bien activo, con break, en producidera.
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0: para en el caso que tenemos en este viernes.
1: Ay, ay, ay. Una notita de voz y ya está ganando. Escuche el caso para que opine y sea usted también de los que están en la tómbola de la mezcla del tapón.
0: Sé el jurado para este viernes.
1: Yeah.
0: Tenemos un experimento ahí de unos millones.
1: Hoy. ¡Ey, cuidado!
2: Vamos a ver su casa.
3: Sí, buena. Este es mi caso. Soy el primo. Mire, resulta que mi esposa se fue para Estados Unidos. Entonces, ya vino con un gringo de allá y me dijo, mi amor, mire, este gringo no va a sacar de los problemas. Tú le dices que tú eres un primo mío, que tú eres gay. Digo, está bien, mi amor, no hay problema. Cuando el tipo llegó, yo dije, no, yo soy primo de ella, yo soy gay. Entonces, en la noche, resulta, a 3 de la mañana, tocan la puerta y el gringo que quería estar conmigo. Y me dijo que iba a soltar a la mujer y se iba a casar conmigo. ¿Qué hago? ¿Me caso con el gringo para irme para afuera? Ayúdeme ahí, por favor.
1: Ay, Dios mío. Vaya a WhatsApp ahora mismo, 809-305-1049, y opine. En este breve corte comercial, vaya opinando, porque vamos a resolverle la vida a ese pana, que se vaya con su gringo y también participa para llevarte un dinerito en la tómbola de la mezcla.
0: Así es. Experimento hoy, fácil y sencillo. Usted se saca un milloncito. ¿Qué es lo primero que usted haría o a quién es el primero que...?
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5: Aló.
6: Aló, ¿ya te diste cuenta que llevo 2 días sin hablarte?
5: Sí.
6: ¿Y qué tiene para decir?
5: Si me puedes regalar 2 días más, por favor.
1: Uno se ríe, pero es verdad.

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3: Llegó.

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2: Que te mande dinero para comprar una receta a tu mamá. Oye, por el bien tuyo y de tu familia, vamos a dejar esta relación ahí. Porque cada vez que está llegando los 15 y los 30, se te enferma un familiar. Y antes que se muera uno, vamos a dejar esta relación.
3: Uno se ríe, pero a ver.

0: más que el cerebro. Vamos a dejarlo ahí, vamos a dejarlo ahí.
1: Voy a jugar los juegos, coño, por
0: allá. No, no, me la juego, no. No. Tiki tiki la pantalla para jugármela.
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0: Que el baby sea mejor que él. Son cosas diferentes.

0: La primera galleta que yo doy, se me saca unos cuartos, es a DJ Joel. La primera galleta.
1: Pero espérate, ¿por qué, hermano?
2: La traición viene
1: de adentro.
2: Sí. El hijo de Freddy. Vámonos con el caso de hoy. ¿Está grabando, Julio? Ay, Dios mío.
1: No, todavía.
2: No, yo me voy de aquí. Espérate, no, así no se puede trabajar. Adiós.
3: Vamos a ver su caso.
4: Sí, buena. Este es mi caso. Soy el primo. Mire, resulta que mi esposa se fue para Estados Unidos. Entonces, ella vino con un gringo de allá y me dijo, mi amor, mire, este gringo no va a sacar de los problemas. Tú le dices que tú eres un primo mío, que tú eres gay. Digo, está bien, mi amor, no hay problema. Cuando el tipo llegó, yo dije, no, yo soy primo de ella, yo soy gay. Entonces, en la noche, resulta, a 3 de la mañana, tocan la puerta y el gringo que quería estar conmigo. Y me dijo que iba a soltar a la mujer y se iba a casar conmigo. ¿Qué hago? ¿Me caso con el gringo para irme para afuera? Ayúdenme ahí, por favor.
1: Tienes una oportunidad de escuchar al público de la mezcla del tapón.
2: Dale.
1: Para que te oriente en este caso.
2: Te edifique. Sí. ¿Qué tú vas a edificar en una gente? Sí. Dime qué tú vas. Ay, Dios mío.
1: Está complicado, ¿viste? Está complicado. Pero queremos que hable el público de la mezcla del tapón.
5: Vamos a divertirnos.
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6: DJ Joel, ya te dije, que no lo piense. Que si él lo pensó, que de esa cosita, que eso es visa.
2: Pero señores.
7: DJ Joel, RJ.
1: Dale.
7: Pero él no dice si cuando le abrió la puerta, si se quedó o lo devolvió. Se quedó el gringo ahí.
1: ¡Ey, cuidado!
2: Ay, ay.
8: Estaba paralizado con mucho miedo y no me podía mover.
1: Seguimos.
9: Lo que DJ Joel y RJ, pero yo hasta lo beso, DJ Joel. Yo hasta lo beso, no está el balance. Dime rápido.
1: No.
9: Dime que vive aquí.
10: Papá, eso está fácil.
1: ¡Ey, dice que él quiere! Espérate, yo quiero escuchar a este tipo otra vez, espérate, vamos.
9: DJ Joel y RJ, pero yo hasta lo beso, DJ Joel. Yo hasta lo beso, ¿dónde está el pana ese? Dime rápido, yo me quiero ir de aquí.
10: Papá, y eso...
2: Ey, dice que él quiere.
1: ¿Dónde está el pana ese? Yo me quiero ir de aquí.
10: Eso está fácil, primo.
1: Dale.
10: Tónelo, primo, voltealo como un jean.
1: Espérate.
10: Que sea así, que Dios y la patria los
2: juzgue. No, pero mira, este país se complicó, no, feo, mi hermano.
1: Está feo, la
2: vaya. ¿Cómo es? ¿Y los hombres, los machos, los men, ¿dónde
1: usted
2: que están?
1: Llega tan lejos por una visa.
11: ¿Cómo está, Joel? Dile a él que qué medida él es de anillo para yo mandárselo a hacerle.
2: No, pero esto está de locos.
1: Pero los tigres quieren ir. Ahora.
2: Pero este país es bien para vivir.
1: Tigres quieren ir, le metí en 5 a la gasolina hoy.
2: También otra vez.
1: En lo que estamos aquí en Chelcha ya no pusieron 5 pesos de gasolina.
2: Cualquiera lo piensa.
1: ¿Quién es? Wey, llámame al gringo ese. A ver si.
2: No, le gustan gorditos.
1: No.
12: Bueno, yo le diría al padre que si ella en principio estaba dispuesta a sacrificarse por el bienestar de la relación.
1: Ajá.
12: Y ahora se invirtieron los papeles. Pues él se puede sacrificar ahora por la relación de los dos. Y que no se preocupe, que allá afuera venden vaselina de la buena.
1: Espérate, muchacho.
2: No, ya todo se está saliendo control. Un último bloque, mezcla el tapón. Dios mío.
1: Aquí está la información para quien va en su carro y no lo ha visto.
2: Ah, dale.
1: Gobierno sube 5 pesos a la gasolina. Y 12 al gasoil. 12 pesos al gasoil.
2: Mira qué bien, está bonito.
1: Hay que irse. ¿Dónde está el gringo?
2: No, si le gusta. No, olvídate.
1: Así, gordito, como yo y vaina. ¡Güey, gringo!
2: ¡Espérate!

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1: Los 10 mandamientos de los vagos.
2: Número 1, se nace cansado y se vive para descansar. Número 2, ama tu cama como a ti mismo. Número 3, si ves a alguien descansando, ayúdalo. Número 4, descansa de día para que puedas dormir de noche. Número 5, el trabajo es sagrado, no lo toques. Número 6, aquello que puedas hacer mañana, no lo hagas hoy. Número 7, trabaja lo menos que puedas, lo que tengas que hacer, que lo haga otro. Número 8, calma, nunca nadie se murió por descansar. Número 9, si el trabajo es salud, que trabajen los enfermos. Y número 10, cuando sientas deseos de trabajar, siéntate y espera que se te pase.
3: Tengo miedo, tengo miedo, tengo miedo en este momento.
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4: Vamos a bajarle un ching a la intensidad de este caso. Vámonos con la mezclita de bachata.
5: Ay, ay, ay, sí, una mezclita de bachata para nuestro público a esta hora en La Mezcla.
4: Dale pa' TikTok, DJ RJ RD. Dale, wow.
3: El mejor DJ.
4: Qué bonito.

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2: 6:40 en la mezcla del tapón.
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1: Vamos a ver su casa.
2: Algo que tu ex nunca supo. ¡Ay, en los TVT!
3: Yeah, yeah.
4: ¡Mi ex nunca supo qué!
2: ¿Qué no, no, ¿tú sabes lo que le pasó a un pana?
4: ¿Qué?
2: Que él dijo que la casa donde vivían era ajena.
4: Y era de él.
2: Y era de él, y la tipa era que pagaba la casa.
4: Claro,
2: el tipo, hey, tipo sádico, loco.
4: Qué buena idea, pero
2: ya. No, ya, por
4: ahí. Imagínate.
2: Ajá, ya no nada. Ya pasó.
5: Llámame, que te voy a decir lo que tu mujer.
4: No, no, espérate, ¿cómo así? Espérate, yo escuché como un nombre conocido ahí.
5: Álvarez, llámame, llámame. Que te voy a decir lo que tu mujer nunca te dijo.
4: Anda, al día.

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1: 7:30.
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